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12: 7:15.
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4: 7:20.
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1: Hello, meh. Hago este video porque el otro día me pasó algo que me ha pasado antes, ¿sabes? Y le ha pasado a gente que conozco y me pareció importante comentarlo. Tengo un amigo que tiene una tienda y yo estaba atendiendo ahí porque se juntó que me dijo, oye, ¿puedes atender? Y me puse a atender. Gente venía, gente pasaba. Y una señora me dice, joven, una pregunta. ¿Usted es venezolano? Y yo le dije, no soy peruano. Ah, ya, te lo digo porque eres muy amable en tu atención. Y fuera de sentirme halagado por el comentario de la señora, me dolió. Pero me dolió porque es verdad. A todos nos ha pasado que hemos ido a un banco, a Sunat, hemos hecho cola aquí, Salud, Indecopi. Y la gente te atiende como si te estuviera haciendo un favor. La gente tienes que pedirle por favor. En cambio, mira una persona de Colombia, de Venezuela, de Argentina. Un amor de personas, todos te hablan bien, son decentes contigo. Por más que no puedan ayudarte, ven la forma de darle solución de alguna forma a lo que pides. Y eso es algo que nosotros como cultura no lo tenemos. Punto uno. Punto dos. Estaba en el micro, feliz y contento, yendo a trabajar. Y se sube una venezolana. Y comienza a decir, bueno, viene la chica y se para frente a todos con una postura espectacular, una gestualidad genial, mirándote a los ojos, así a cada uno de los pasajeros y le dice, bueno, señores, muchísimas gracias por dejarme subir, la situación en mi país está mal, como ustedes ya saben, ta, ta, ta, ta. Dice todo su speech. Dice, por favor, les agradeceré si me pueden ayudar y si no, por favor, regálame una sonrisa. Muchas gracias. Todo el mundo, casi todo el mundo le ayudó. Y después de eso se sube un peruano. Se sube el joven y se para jorobado, o sea, una postura malísima y comienza. Disculpe, las cosas están súper duras, no tengo trabajo, por favor, me podrían colaborar, tal. Al pata no se le entendió ni jota, ya. Su mensaje fue súper borroso. Un desastre. Si tú comparas el tema, te das cuenta totalmente, o sea, te das cuenta de la diferencia y te duele como peruano, te lo digo. Como peruano a mí me dolió. ¿Cuál es el punto? El punto al que quiero llegar es que he escuchado mucho a gente decir, vienen venezolanos, nos van a quitar la chamba. No. Si te quitan la chamba es porque son más eficientes que tú. Están más preparados que tú. Eso se llama mediocridad. Tenerle miedo a eso está fatal. Pero antes de criticar, una breve reseña histórica. Hay 112.000 venezolanos en Perú, que es un montón, ¿eh? De los cuales la gran mayoría... Venezuela, antes que nada, Venezuela no está aquí porque quiere. Para Venezuela esto no es un premio, ¿ya? Venezuela, cuando recupere su país, que lo va a recuperar, se va en el acto. Para Venezuela no es ningún premio salir de su país en un lugar relativamente hostil, porque somos un país hostil para los turistas, a trabajar. Entonces, nada. Pero antes de decir eso, actualmente hay 3.2 millones de personas, de peruanos, trabajando en el extranjero. O sea, el 10% de la población. Mucho, mucho más que los venezolanos. Pero no queda ahí la cosa. En los problemas que tuvo, los problemas políticos que tuvo Nicaragua, en la crisis de Argentina, en el gobierno de Pinochet, en el terrorismo en Perú, en los problemas del narcotráfico en Colombia, Venezuela recibió a 1.6 millones de personas, ya sin quejarse, sin hacer videos cojudos sobre que se vayan a su país, sin hacer nada de eso. Entonces, un poquito pues la mano al pecho, ¿no? O sea, un poquito de reciprocidad con el país que la está viendo bien verde, que la está sufriendo y que viene súper honradamente, súper recientemente a trabajar. Qué bueno, qué malos en todo país, siempre. Pero un poquito de ayuda con eso, un consejo para la gente que tiene este pensamiento de que les van a quitar la chamba. No seas mediocre. Si te quitan el trabajo, peruano, venezolano, colombiano, cubano, el que quieras, es porque es más eficiente que tú. Así que prepárate mejor. Antes de trabajar donde estoy, actualmente postulé a un puesto gerencial, súper, súper bueno, se veía buenísimo, y hasta la recta final y me ganó una venezolana. Me ardió en la vida, así en el alma, porque era un puestazo. Pero así es la vida. Me ardió en el mal sentido, en el sentido de que, pucha, de verdad quería ese puesto, pero es porque estaba mejor preparada. Y eso es lo que la gente tiene miedo. Y si viene mejor preparado, vienen personas mejores preparadas, a ponerle ganas.

0: estudiar más, hacer mejor en tu chamba. La competencia beneficia a todos.
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2: 7:42.

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9: 8 y 20.
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0: señor juez.
1: ¿Qué fue lo que le dijo, muchacho?
0: No le dijo nada.
2: Hello, meh. Hago este video porque el otro día me pasó algo que me ha pasado antes, ¿ah? Y le ha pasado a gente que conozco y me parece importante comentarlo. Tengo un amigo que tiene una tienda y yo estaba atendiendo ahí porque se juntó que me dijo, oye, ¿puedes atender? Y me puse a atender. Gente venía, gente pasaba. Y una señora me dice, joven, una pregunta. ¿Usted es venezolano? Y yo le dije, no soy peruano. Ah, ya, te lo digo porque eres muy amable en tu atención. Y fuera de sentirme halagado por el comentario de la señora, me dolió. Pero me dolió porque es verdad. A todos nos ha pasado que hemos ido a un banco, a Sunat, hemos hecho cola aquí, Salud, Indecopi. Y la gente te atiende como si te estuviera haciendo un favor. La gente tienes que pedirle por favor. En cambio, mira una persona de Colombia, de Venezuela, de Argentina. Un amor de personas, todos te hablan bien, son decentes contigo. Por más que no puedan ayudarte, ven la forma de darle solución de alguna forma a lo que pides. Y eso es algo que nosotros como cultura no lo tenemos. Punto uno. Punto dos. Está en el micro, feliz y contento, yendo a trabajar. Y se sube una venezolana. Y comienza a decir, bueno, viene la chica y se para frente a todos con una postura espectacular, una gestualidad genial. Mirándote a los ojos, así a cada uno de los pasajeros y le decía, bueno, señores, muchísimas gracias por dejarme subir, la situación en mi país está mal, como ustedes ya saben, ta, ta, ta, ta. Dice todo su speech. Dice, por favor, les agradeceré si me pueden ayudar y si no, por favor, regálame una sonrisa. Muchas gracias. Todo el mundo, casi todo el mundo la ayudó. Y después de eso se sube un peruano. Se sube el joven y se para jorobado, o sea, una postura malísima y comienza. Disculpe, las cosas están súper duras, no tengo trabajo, por favor, me podrían colaborar, tal. Al pata no se le entendió ni jota, ya. Su mensaje fue súper borroso. Un desastre. Si tú comparas el tema, te das cuenta totalmente, o sea, te das cuenta de la diferencia y te duele como peruano, te lo digo. Como peruano, a mí me dolió. ¿Cuál es el punto? El punto al que quiero llegar es que he escuchado mucho a gente decir, vienen venezolanos, nos van a quitar la chamba. No. Si te quitan la chamba, es porque son más eficientes que tú. Están más preparados que tú. Eso se llama mediocridad. Tenerle miedo a eso está fatal. Pero antes de criticar, una breve reseña histórica. Hay 112.000 venezolanos en Perú. Que es un montón, ¿eh? De los cuales la gran mayoría... Venezuela, antes que nada, Venezuela no está aquí porque quiere. Para Venezuela esto no es un premio, ¿ya? Venezuela, cuando recupere su país, que lo va a recuperar, se va en el acto. Para Venezuela no es ningún premio salir de su país en un lugar relativamente hostil, porque somos un país hostil para los turistas, a trabajar. Entonces, nada. Pero antes de decir eso, actualmente hay 3.2 millones de personas, de peruanos, trabajando en el extranjero. O sea, el 10% de la población. Mucho, mucho más que los venezolanos. Pero no queda ahí la cosa. En los problemas que tuvo, los problemas políticos que tuvo Nicaragua, en la crisis de Argentina, en el gobierno de Pinochet, en el terrorismo en Perú, en los problemas del narcotráfico en Colombia, Venezuela recibió a 1.6 millones de personas, ya sin quejarse, sin hacer videos cojudos sobre que se vayan a su país, sin hacer nada de eso. Entonces, un poquito pues la mano al pecho, ¿no? O sea, un poquito de reciprocidad con el país que la está viendo bien verde, que la está sufriendo y que viene súper honradamente, súper recientemente a trabajar. Qué buenos, qué malos en todo país, siempre. Pero un poquito de ayuda con eso, un consejo para la gente que tiene este pensamiento de que les van a quitar la chamba. No seas mediocre. Si te quitan el trabajo, peruano, venezolano, colombiano, cubano, argentino, el que quieras, es porque es más eficiente que tú. Así que prepárate mejor. Antes de trabajar donde... Antes de trabajar donde estoy, actualmente postulé a un puesto gerencial, súper, súper bueno, se veía buenísimo, y hasta la recta final, y me ganó una venezolana. Me ardió en la vida, así en el alma, porque era un puestazo. Pero, así es la vida. Me ardió en el mal sentido, en el sentido de que, pucha, de verdad quiere ese puesto, pero es porque estaba mejor preparada. Y eso es lo que la gente tiene miedo. Y si viene mejor preparado, vienen personas mejores preparadas, a ponerle ganas, a estudiar más, a hacer mejor en tu chamba. La competencia beneficia a todos.
3: Ofrez placas a la vez. ¿Dónde están? A ver. Para ustedes, este ha sido

Y este es el ritmo de Furia Tropical. ¡Báilelo!

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1: 8:51.

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0: ambiente y la fertilización orgánica, que es de mucha importancia. Muy bien. Así, de esta manera, damos por inicio este programa radial, amigo agricultor, la hora del agricultor en Amazónica, la única radio que hace programa agrícola. Así es. Desde el inicio del mundo, la naturaleza ha producido su propia basura. Lo importante de este sistema limpio y equilibrado es que esta basura se autorreciclaba y se hacía parte de un ciclo biológico permanente e inocuo. Así es. El hombre, desde la antigüedad, fue recolector y cazador. Sintió la necesidad de controlar la producción de sus alimentos como base para establecerse en un lugar fijo, y es así que inicia un proceso productivo artificial controlado y que a través de los siglos ha ido gastando la capacidad de los suelos y produciendo basura que no siempre se reutiliza naturalmente. Hace algunos años se reconoció la necesidad de lograr procesos productivos en equilibrio con la naturaleza, y nace así la agricultura orgánica, que son una serie de procesos tecnológicos no solo capaces de producir sin dañar el ecosistema, sino además de mejorar los ya dañados. Parte de estos procesos, y quizás la más importante, es la producción de abonos orgánicos, y entre ellos destacan el compost, claro, la lombricultura, que en la actualidad son preferidos en el mercado del mundo para diferentes actividades agrícolas o agroculturales, y en su jardinería. Estos abonos orgánicos no solo benefician la conservación del medio ambiente, sino que son altamente productivos, en especial la lombricultura, que se utiliza la lombriz roja para producir un producto de alta calidad a bajos costos, y además tiene una serie de productos de consumo que son una alternativa proteica aún en estudio. Exacto. En conclusión, amigo agricultor o amigo del campo y la ciudad, en conclusión, este manual o este programa que estamos nosotros realizando a base de la empresa radial Amazónica 91.3 cumple un objetivo de incentivar al agricultor a producir mejor de calidad con abonos orgánicos, incentivando, concientizando a diferenciar los químicos con los orgánicos, los fertilizantes químicos y los orgánicos. Así es. Muy bien, vamos a ir a un corte comercial y retornamos en unos instantes.
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0: 6 y 5.
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4: 6 y 10.
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Damas y caballeros, buenos días tengan todos ustedes a esta hora, amigos de la sintonía. Estamos en las 6 de la mañana y 13 minutos, hora habitual de nuestro programa, para compartir este maravilloso momento de la radio. Hoy lunes 6 de julio 2026, en el año de la esperanza y la consolidación democrática de nuestra patria. Hoy precisamente 6 de julio, el magisterio peruano está de festejo, está de celebración. El gobierno de Balcázar ha declarado feriado no laborable a todos los maestros del Perú. Ya los maestros el día de ayer celebraron en reuniones sociales, en actividades protocolares. El SUTE Provincial Rioja, liderado por el profesor Eduard Chinchay, realizó diversas actividades conmemorativas, desde la Misa de Acción de Gracias, o Misa Te Deum, como llaman ellos, el desfile cívico alegórico, el compartir magisterial con un almuerzo de camaradería, luego una fiesta social, ¿no? En este escenario, en esta motivación que genera seguramente sentimientos encontrados, ¿no? Una de las preguntas es de por qué el magisterio en gran parte decidió votar por Keiko Fujimori, ¿no? ¿Qué es lo que ha pasado? ¿Qué ha sucedido? ¿Cómo está el Magisterio Nacional? Seguramente más de uno dirá, el Magisterio está dividido y eso es lo que nos conviene, sobre todo a los que gobiernan, ¿no? Que el Magisterio esté dividido, ¿no? De ahí queda la frase, divida y reinarás, ¿no? Pero vamos a olvidar ese tema y vamos a dedicar, amigos oyentes de la sintonía, al saludo correspondiente de este medio de comunicación a todos los maestros sin distinción alguna. Al maestro de inicial, al maestro de primaria, al maestro de secundaria, al maestro de educación superior, al maestro de educación alternativa, al maestro de los centros de formación profesional técnico, a los maestros de tecnológicos, de universidades, en fin, a todos aquellos que se dedican a la labor más difícil, a la labor más difícil, el de orientar, de provocar en los jóvenes estudiantes, en los niños, en los jóvenes, motivaciones necesarias para ir construyendo su personalidad, para ir construyendo su conocimiento, sus competencias y finalmente llegar a ser un ilustre profesional para el desempeño de su labor en la vida ciudadana, ¿no? El maestro tiene la gran responsabilidad de construir el ciudadano del presente, del mañana y del futuro. No hay otra tarea más sublime que la de construir nuevos valores, nuevos líderes y los nuevos protagonistas de los grandes cambios que se requiere para construir una nación, ¿no? Para construir un país, para construir las nuevas formas de convivencia dentro de el ejercicio de la democracia. Ser un maestro es ser el constructor de las nuevas, de la nueva visión, ¿no? De la nueva visión que tiene el ciudadano para diseñar su camino hacia el futuro. Bueno, amigos oyentes de la sintonía, son las 6 de la mañana, 18 minutos, y el diario La República, en su edición de hoy, ha escrito una nota editorial sumamente interesante que debería
conocer los más de 400 mil maestros del Perú, ¿no? Esto debería llegar a los ojos de los maestros. Un análisis bastante pragmático, un análisis donde se intenta separar la paja del trigo para que tengamos maestros cada vez más propositivos y no maestros, como se dice por ahí y se ha dicho siempre, un ganapán, ¿no? Un ganapán, un maestro pancista que más está preocupado en qué va a comer que en qué va a enseñar. Amables oyentes, en este artículo que escribe a modo de editorial el diario La República, nos plantea la gran deuda al Perú, una educación que no responde a los intereses nacionales, ¿no? La gran deuda al Perú, una educación que no responde a los intereses nacionales, la educación postergada en el Perú. En el Día del Maestro, el diario La República apela por el derecho a la educación, dejando de lado por la clase política, o dejado de lado por la clase política. Cuando hablamos de la clase política, nos referimos a un puñado de personas que han convertido a la política en el ejercicio más rentable, como un gran negocio. Según el archivo histórico, un año después de la declaración de la independencia, el libertador José de San Martín fundó la primera escuela del Perú. Lo hizo porque entendió que la República naciente precisaba de ciudadanos que supieran leer y escribir, es decir, condiciones mínimas para ser libres. De allí viene la frase: solamente la educación te hará libre. De hecho, se calcula que en este momento 9 de cada 10 peruanos, en ese momento, ¿no?, 9 de cada 10 peruanos eran analfabetos. Por ello, inspirados en los valores de la Ilustración, la escuela pública era la única manera de cambiar ese espacio, ese panorama. Hoy, más de 2 siglos después, ese maestro sigue siendo la columna vertebral de la educación en nuestro país. De acuerdo con datos de SCALE del Ministerio de Educación del año 2025, 7 de cada 10 estudiantes de educación básica en el Perú asisten a un colegio público. Sin embargo, en regiones como la Amazonía, esa cifra supera el 95%. Y ese maestro, el que enseña en los lugares más alejados, trabaja en condiciones infrahumanas, muy distintas a las que hace un docente en Lima. En muchas escuelas rurales, el maestro enseña a varios grados al mismo tiempo en una sola aula. Todo ello lo hace con materiales insuficientes, sin una conexión a internet. Ante esta realidad, el SUTE lleva décadas pidiendo que el Estado destine 6% del Producto Bruto Interno a la educación. El gobierno anterior prometió llegar al 5.1. Lamentablemente, ese compromiso sigue pendiente. José Antonio Encinas, declarado uno de los más grandes pedagogos del país, nacido en Puno, dedicó su vida a la educación del indígena y llegó a ser rector de la Decana de América, la Universidad Mayor de San Marcos. Juana Alarco, de Danmer, que fundó escuelas para los niños más pobres en una época en que nadie lo hacía, entendió hace más de un siglo que educar era un acto de justicia. Y esa
apelación sigue resonando en nuestros días. El nuevo gobierno que asumirá el 28 de julio llega con recursos económicos excepcionalmente favorables. La decisión de usarlos para dignificar al maestro que sostiene la educación de la mayoría de los peruanos depende de la voluntad política de quien conduzca el Ministerio de Educación, que debería ser, a nuestro entender, un maestro. En este 204 años después de que San Martín fundara la primera escuela normal para maestros, esa sigue siendo materia pendiente. 6 de la mañana con 24 minutos. A este editorial nosotros añadimos: ¿qué hemos hecho nosotros toda una vida? ¿Qué hemos hecho nosotros toda una vida? La educación jamás será del pueblo. Desde nuestra tribuna hemos cuestionado la forma como se ha convertido la educación en un producto comercial y no en una necesidad o un derecho. Y siempre nos preguntaremos, ¿qué hemos dicho nosotros toda una vida? Desde nuestro espacio, desde nuestro ángulo, desde nuestra esquina, la educación jamás será del pueblo y para el pueblo, porque al sistema capitalista, la que pone la agenda en esta materia y otros, no le conviene un pueblo formado, educado, capacitado y con las competencias creadoras para seguir siendo el cliente cautivo eterno del sistema. Nuestros políticos desde el inicio de la República han apelado a hacer de la educación una herramienta de opresión y no de un instrumento de libertad. Acaban de escuchar ustedes el editorial del diario La República. Cuando nos ponemos a calcular cuántos profesionales de nuestras universidades y centros de formación profesional han egresado, la verdadera cifra es impresionante. Miles de profesionales sin trabajo. ¿Y por qué razón? Porque nuestra educación solo le ha motivado a obtener un diploma, un certificado o un título. Y es más, le ha conducido a una, entre comillas, meritocracia, que no le califica la eficiencia y la excelencia, sino cuanto más gruesa sea su currículum vitae, aunque haya adquirido certificados y títulos en el famoso jirón azángaro de la capital de la República. Eso es lo que vale más que lo que realmente representa como profesional. Por eso hoy es compromiso y responsabilidad de los maestros darle un giro de 180 grados al sistema educativo que nos mantiene solo fabricantes de mediocres e inútiles con cartón bajo el brazo. ¿Y por qué? Porque la educación solo te da 16 años a más de información y de conocimientos, pero no te enseña a cómo utilizarlos. Por eso es que somos un país con gente entrenada para el consumo y no para producir o generar creativamente nuestras herramientas de cambio. El SUTE, que ha estado por años en su letargo, tiene la gran responsabilidad de luchar para que esta forma de educar tenga un sentido diferente. Somos un país muy rico en recursos, pero con millones de pobres. Hagamos como lo han hecho países hoy en día desarrollados, que han vencido
y que han vendido su producción como marca. Ahí tenemos las marcas Toyota, Honda, Mitsubishi, Sony, Toshiba, Hewlett Packard o HP, Yamaha, National Panasonic, Samsung, etcétera, etcétera, que sin tener la materia prima nos tienen presos, que no podemos salir de sus garras, porque los peruanos no sabemos ni podemos fabricar ni una aguja. 6 de la mañana, 28 minutos, amables oyentes. Esta es la triste realidad de nuestra educación, ¿no? Recuerdo yo que cuando estuvimos de paso por la dirección del Colegio Fidencio Hidalgo Flores, junto al profesor Daniel Maldonado Bardales y un par de padres de familia, nos decidimos a convertir el Colegio Fidencio Hidalgo Flores en un colegio de áreas técnicas. Esta grata experiencia duró solamente 3 años. ¿Qué sucedió el año 1997? Lo que motivó mi salida de ese colegio emblemático. ¿Qué sucedió? Llegó un profesor riojano que, por una cuestión de ética, no voy a dar su nombre, y se confabuló con un grupo de padres de familia de la llamada APAFA y volvió de nuevo a convertirlo al Colegio Fidencio Hidalgo Flores en un colegio de ciencias y humanidades. Sobre pretexto que la opción técnica de este colegio los estaba embruteciendo. Pero ¿qué cosa encontré en el paso de los años? Encontré muchos jóvenes emprendedores, muchos jóvenes haciendo su empresa de mecánicos eléctricos, mecánicos de producción, soldadores, sastres, jóvenes haciendo, transformando los productos de materia prima en productos procesados a media escala. También encontré, dicho sea de paso, jóvenes que me decían: profesor, la maquinaria que ustedes consiguieron gracias a un apoyo del Minedu están pudriéndose en un almacén, cuando eso pudieron haber pasado a algún instituto, a algún colegio técnico de la provincia de Rioja. Por eso que siento un poco de desazón, siento un poco de nostalgia de no poder haber logrado lo que es el gran sueño de los peruanos de a pie: convertir a nuestro país en país donde siquiera producimos una barreta, ¿no? No solamente una aguja, sino una barreta. Recuerdo por ahí en una anécdota haber dicho alguna vez, cuando los amigos Díaz Montesa auspiciaban mis programas y le ponía el eslogan de su negocio de ferretería Imán, donde ganan los que van, donde encuentras desde una aguja a una barreta y desde una carretilla hasta una camioneta, ¿no? Mira qué grandes fuéramos si este Colegio Fidencio Hidalgo Flores hubiera continuado en esa línea. Ya a este Fidencio Hidalgo Flores lo hubiéramos convertido en un instituto tecnológico, así como sucedió con mi glorioso Instituto

Instituto Nacional Agropecuario, que hoy ostenta la categoría del Instituto Tecnológico Nororiental de la Selva, de la ciudad de Tarapoto, de donde han egresado muchísimos técnicos, muy buenos técnicos, amables oyentes. Y por eso quiero hacer un llamado a los padres de familia, a los docentes. Apostemos para que nuestros colegios por lo menos lleven algunas horas de formación técnica, para que salgan haciendo algo, para que no sean uno más del montón, para que tengamos una nueva Cajamarca que por su mismo nombre suena en toda la región como uno de los distritos de mayor producción y que contribuye grandemente al PBI interno de la región San Martín. Eso debería ser la línea maestra del sueño de todo nuevo cajamarquino, que aquí se empiece de repente hasta a ensamblar vehículos. ¿Qué nos hace falta? Nos hace falta solamente que desde el propio gobierno, desde el propio Estado, se promueva la formación tecnológica. Eso va a ser la única salida para dejar de ser misios. El Perú, a diferencia del Japón, amables oyentes, es un país grande en recursos naturales, pero con más de 13 millones de pobres. Japón, un país que su territorio es casi el mismo espacio de San Martín, de nuestra región San Martín, casi el mismo tamaño de San Martín tiene Japón, es un archipiélago, ¿no? Sin embargo, un país pobre en territorio, no tiene riquezas, solamente vive cada segundo con un sismo, con un terremoto. Sin embargo, es un país potencia mundial.

nuestra gente, para darle bienestar, para darle felicidad, porque la felicidad también está ligada a la economía. Y no habrá economía si no hay conocimiento, si no hay formación, si no hay desarrollo tecnológico. Amigos de la sintonía, deseo esta mañana a todos los profesores que seguramente están en su casa o iban a tener libre, que tengan un día de reflexión, no un día de celebración, porque nuestro país nos necesita más que esas 7 horas o 6 horas y media de trabajo. Buenos días. 6:36 a.m, amigos oyentes de la sintonía, nos vamos a la pausa y regresamos con más del programa El Magazine Tus Mañanitas, hoy 6 de julio.

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2: 6:40.
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Bien, amigos oyentes de la sintonía, 6:46 de la mañana. Vamos a ir con la información local generada hasta este momento aquí en nuestra mesa de redacción. No te olvides que todos los 20 de cada mes vence el pago de los recibos de agua. Tu primer recibo por el vencimiento de un mes. Luego viene tu recibo rojo. Si viene tu recibo rojo y no lo pagas en la fecha indicada, te vas a hacer acreedor a lo que se llama corte del servicio, gastos de reconexión y una multa de $53.80. Así que ya sabes, ¿eh? Más vale pagar que no pagar, porque después no te quejes, no te quejes. Ahora la gente dice, pero estoy pagando demasiado, 31 soles, 64 soles estoy pagando, ¿no? Pero no te das cuenta que para producir agua, en el volumen que te dan en tu casita, hay un gasto enorme. El alcalde hace poco informó que producir el agua que nos dan en nuestro domicilio cuesta más de 150 mil soles mensuales. ¿Y cuánta es la recaudación de los 8 mil usuarios? ¿No? ¿Cuánto es la recaudación? ¿Ah? Menos de 100 mil soles. ¿Ah? Y ahí solamente se la lleva Electrooriente, se la lleva la mayor parte de ese dinero por el bombeo, por las electrobombas. ¿Ah? 6:47, después se la contamos esto en más detalle. Atención, Yurayacu, noticias desde Yurayacu. El gobierno distrital de Yurayacu hizo un alto y rindió homenaje a los maestros el último viernes 3. La municipalidad de Yurayacu, mostrando su cariño a los docentes de todo el distrito, realizó una significativa ceremonia de reconocimiento a los maestros y maestras de la jurisdicción, destacando su invaluable aporte a la formación de nuevas generaciones y al desarrollo de la educación. Durante la ceremonia, el burgomaestre de Yurayacu, el profesor Oriol Valles Barrera, expresó su agradecimiento a los docentes por su entrega, vocación y compromiso con la enseñanza, resaltando que los maestros dejan una huella imborrable en la vida de cada estudiante y son los pilares del progreso de la sociedad. Como parte de la ceremonia, la autoridad invitó a los presentes a guardar un minuto de silencio en memoria de maestros fallecidos, reconociendo el legado que dejaron en las instituciones educativas y en la formación de generaciones de profesionales y ciudadanos. El reconocimiento a su labor, amables oyentes, fue realizada en coordinación con el equipo edil, donde se hizo entrega de resoluciones de reconocimientos a docentes con destacada trayectoria profesional. Como parte de la significativa actividad, los docentes disfrutaron de un compartir ofrecido por el gobierno local, quienes recibieron presentes en señal de reconocimiento y gratitud por su permanente compromiso con vocación de servicio y valioso aporte al fortalecimiento de la educación yuraquiaquina. Qué bien que la autoridad, maestro siendo él, se identifique plenamente con los docentes de su jurisdicción, dando muestras que hay un interés por la educación. Es otro lote, pues, ¿no? Es otro lote, amables oyentes, que una persona lo reconozca, amables oyentes, a los maestros, siendo autoridad, reconozca a los maestros, lo que no se ha hecho en otras jurisdicciones, ¿ah? Por ejemplo, en Aguajón no lo ha hecho así, siendo profesor el alcalde, ¿no? Fermincito, ¿ah? Fermincito el fermentadito, porque para mareadito, ¿ah? Una gran pudiera considerarte, ¿no? Bueno, son las 6:50. Bueno, de
Benedicto, no puedo decir igual porque estaba en Lima, está haciendo gestiones, le va a salir un importante presupuesto para ese puente que tanto hace falta en la carretera que va a unir San Fernando con Villa Florida y la zona de Surquillo. Bueno, y descubre el atractivo turístico en Yurayacu. Lloros te espera. Lloros es un atractivo donde puedes avistar pájaros de todas las especies y el mono tocón y el mono aullador o mono, dicen mono cotomono, ¿no? El cotomono, el que más grita en el monte. Ven a Lloros, disfruta de la naturaleza y llévate uno de los mejores recuerdos. Yurakiyaku te espera. Y atención, sector Bombonaje en Rioja será intervenido por Pol de Maquinaria del gobierno provincial, según la nota informativa que ha sido publicada a través de su página oficial. La Municipalidad de Rioja realizó una visita de urgencia en el sector Bombonaje para verificar, ¿no?, el proyecto Limpieza, Descolmatación y Protección de Río Tónchima, una intervención gestionada desde el gobierno provincial para reducir el riesgo de nuevas emergencias y proteger las áreas agrícolas. Durante el recorrido se evaluó la situación actual del sector y se coordinó acciones inmediatas para iniciar próximamente la intervención con la maquinaria municipal, reafirmando de este modo el compromiso de actuar de manera oportuna en beneficio de las familias y los agricultores de la zona. Y el gran maestro Hugo Vela Díaz vaticina su muerte. Amables oyentes, el día de ayer publicó una nota donde se pregunta: ya creo voy a ir a peinar calaveras, ¿no? Y en esa nota dice Hugo Vela: amigos, ya creo que me voy a ir a ese viaje sin retorno. Ayer fue mi asociación de cesantes y hoy la Dirección Regional de Educación me hizo un reconocimiento por la labor cumplida, pero hay todavía mucho que hacer. Mi agradecimiento a la Asociación de Profesores Cesantes y Jubilados, a la Dirección Regional de Educación y ¿por qué? ¿Por qué no a la Municipalidad Provincial de Rioja? Y a la Universidad César Vallejo, que el año pasado me otorgó también reconocimientos. Gracias, amigos, estamos comprometidos con ustedes. Yo creo que no solo eso debe decirnos Hugo Vela. Creo que es momento que los maestros organizados en su sindicato todos los años deberían abogar ante la autoridad educativa regional o autoridades locales el reconocimiento en vida a los maestros que han trascendido en diferentes actividades. Y no estoy pidiendo para mí, porque yo solito puedo granjearme, puedo celebrarme, muy aparte de la carrera que abrazamos, ¿no?, desde la juventud, con el sueño de tener en nuestra patria un mañana mejor. Amables oyentes, eso debería de ser una iniciativa, y también iniciativa de los propios alumnos o exalumnos, ¿no? Reconocer en ese día a los maestros que han trascendido. Yo no estoy pidiendo para mí, porque yo la tengo, como decía mi madre, que en paz descanse, yo sí tengo Dios en qué morir. Bien, amigos oyentes de la sintonía, 6:55 a.m. Saludos muy cordiales al profesor y empresario Hugo Vela Díaz en la ciudad de Rioja. Al profesor Daniel Aguilar también, que hace poco, con motivos del duelo que tuvimos por la partida de Manuelito Díaz Guerra, nos encontramos después de muchos años. Al profesor Segundo Acosta, ¿no? Al profesor Baldomero Grandes Arista, gran baluarte del sector de Pampas Verdes, acompañante de ese proyecto de la vía calle Girón Santo Toribio de 16 cuadras que va a conectar varias instituciones en el futuro, ¿no? Bueno, y lo que es del César, amables oyentes, la Academia Municipal Preuniversitaria del programa del
del gobierno provincial de Rioja llegó a Nueva Cajamarca. Con entusiasmo, el equipo técnico de coordinación académica de la preuniversitaria municipal de Rioja realizó la jornada de lanzamiento de la campaña académica. En esta oportunidad se hizo presente aquí en Nueva Cajamarca, donde se entregó más de 1,000,000 de folletos informativos a estudiantes y población en general. La actividad tuvo como finalidad promover el inicio del nuevo ciclo regular 2, así como difundir la preparación para el examen de admisión en la Universidad Nacional de San Martín, el programa Beca 18 y el examen para quintos, destacando que la enseñanza académica que brinda de manera gratuita es a base de resultados. Muy pronto estarán en el distrito de Pardo Miguel Naranjos y en el centro poblado de Naranjillos, señala la nota informativa. 6:57 a.m. Ya ven, como ustedes verán, amigos oyentes de la sintonía, no solamente publicamos y criticamos al gobierno provincial, también reconocemos algunos aciertos, pues no somos como otros, ¿no? ¿Ah? Que por un triste 300 soles, 400 soles, y que no se paga mediante facturación o recibo por honorarios, ¿ah? Se paga por debajo del pupitre, ¿ah? Por debajo de la mesa, ¿ah? No aparecen los pagos por servicios de publicidad institucional, ¿ah? Son las 6:57 a.m. Bueno, a mí, no estoy pidiendo para mí, pero paguen decentemente, ¿no? Presenten sus recibos de por honorario, presenten su propuesta económica. Yo lo he presentado, pero no fui calificado, solamente por decir una vez en una carta que me dirigí al alcalde, diciendo: señor agricultor Juvenal Nicodemo Flores, alcalde provincial de Rioja. ¿Y qué dijeron sus asesores cercanos? ¡Uy, eso es una burla! ¿Cómo este señor va a decir señor agricultor? ¿Ah? Es que, ¿por qué puse así? Porque Juvenal Nicodemos es mi amigo, no muy cercano, pero es mi amigo. Había publicado en su perfil de Facebook su gran dote de empresario agrícola, pues, ¿no? Y el que se dedica al campo es agricultor, el que vive del campo, de la producción agrícola, produciendo productos para alimentación, es agricultor. Y eso no les gustó. Y me satanizaron: ese pata es un pendejo, burlón, se está burlando del alcalde. No, para mí, haberle puesto agricultor es un honor, para que todos los agricultores del Alto Mayo se sientan orgullosos de ser aquello que el destino les ha puesto en ese camino, ¿no? Y nosotros estamos en eso. Son las 6:59 a.m, amigos oyentes de la sintonía. Y el Día del Maestro es un desafío, porque ahora la inteligencia artificial los está quitando chamba. Segundo, ¿qué va a ser de los maestros si la inteligencia artificial ahora lo hace todo? ¿Ah? ¿Qué va a hacer con ese 460,000 maestros del Perú? Se van a quedar sin chamba. Vayan pensando eso, profesores, Dios mío, maestros que se formaron con vocación. Vayan pensando. Vayan dándole vuelta a este sistema educativo opresor, a este sistema educativo que deja de lado la creatividad y deja a su suerte a las futuras generaciones. El diario La República ha publicado un artículo que dice de esta manera: la inteligencia artificial ya forma parte de la vida académica de los estudiantes, pero la formación docente avanza con rezago, es decir, a paso de tortuga. Especialistas advierten que el reto central es fortalecer el pensamiento crítico. El 6 de julio, miles de docentes peruanos celebrarán el Día del Maestro en un escenario distinto al de hace apenas unos años. La discusión ya no gira únicamente en torno al acceso a Internet, la entrega de computadoras
o el uso de la plataforma virtual. El día de ayer domingo, el ingreso de la inteligencia artificial a las aulas plantea una pregunta de mayor alcance. ¿Está preparado el sistema educativo para enseñar en una época en la que cualquier estudiante puede obtener respuestas en unos segundos? En el país, más de 430 mil docentes trabajan en instituciones públicas de educación básica y superior. Frente a este cambio, el MINEDU puso en marcha curso de formación sobre inteligencia artificial y reportó que más de 87 mil docentes participaron en procesos de capacitación para incorporar estas herramientas a su práctica pedagógica. Sin embargo, la tecnología avanza en un ritmo mucho más acelerado que la actualización de las competencias docentes. La transformación tampoco ocurre solo desde el lado del profesorado. Primer reporte nacional sobre inteligencia artificial en la educación superior, elaborado por la EDTCH peruana UDOCZ en el 2025, reveló que el 95% de universitarios ya no utiliza o ya utiliza la herramienta de la inteligencia artificial para desarrollar sus actividades académicas. Es decir, los alumnos ya no piensan, solamente hacen copia y pega. No obstante, más de la mitad reconoce que no posee los conocimientos suficientes para sacarle el máximo provecho a esta herramienta, mientras 6 de cada 10 consideran que la falta de preparación podría profundizar las brechas educativas. La inteligencia artificial exige un nuevo perfil del maestro. Por lo tanto, hay una gran responsabilidad del Estado invertir en la capacitación netamente innovadora a los miles de maestros del Perú. De esta manera, amables oyentes, estamos llegando a la parte final del programa y todavía Venezuela sigue clamando ayuda de los países amigos, y el Perú hasta ahorita no le manda siquiera ni una botella de agua. Son las 7:02. Hasta aquí nuestro programa. Nos despedimos, Dios mediante, hasta una nueva y pronta oportunidad. Con su permiso, disfruten, maestros, el día libre hoy, analizando, reflexionando sobre lo que nosotros hemos dado a conocer. Permiso.

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2: ¡7 y 5!

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Amables oyentes, hemos llegado ya a la parte, estamos iniciando este excelente y nuevo día. Hoy celebrando una fecha memorable de nuestra historia republicana. Hoy celebrando también el día del maestro y de la maestra, de esos maestros peruanos que son dignos de saludar y felicitar y reconocer el invaluable trabajo que realizan día a día, enseñanzas, que estas enseñanzas es un don que Dios pone al servicio de la humanidad a través del maestro, de la maestra, con esos grandes conocimientos de maestros y maestras que elevan al Perú. Su trabajo contribuye en un pilar fundamental para el desarrollo educativo, social y humano de nuestro país. Hoy sí o sí, abolguiente, como tanto se ha perdido. Recuerdo en mi época, realizábamos las festividades al maestro, por lo menos, y ahí estaban todos los padres de familia. Habían veladas artísticas, de tal forma que aún ha quedado todavía plasmado dentro de mi ser. Maestro, amable oyente, rendimos ese justo y merecido homenaje a quienes nos enseñaron por el sendero del bien, con esa verdadera vocación de servicio, cada maestro, cada maestra. Ojalá Dios quiera que en el camino no pase los maestros igual que la Policía Nacional. El maestro está formado, el maestro con vocación, el sublime con vocación de servicio. Cada maestro o maestra siembra siempre conocimientos, valores, esperanzas y amor por el Perú. En él, el maestro jamás será un resentido social. El maestro nunca va a dar la espalda a su pueblo. El maestro siempre será maestro, esté donde esté y más allá de las fronteras. Por eso hoy, sí o sí, a través de este medio de comunicación, rendimos un justo homenaje también al gerente propietario de este medio de comunicación, como un verdadero arquitecto y constructor de hombres y mujeres que contribuyen al desarrollo de nuestra patria. Distinguidas autoridades, público presente más allá de las fronteras, y ahí compartimos informaciones que la Municipalidad de Nueva Cajamarca ya ha entregado en sesión de uso, pues, al Comité del Vaso de Leche de la Región Verde de Sinaíd. Ha sido una alegría. Ahí está un regidor Wagner que está agradeciendo a los cuatro vientos, a don William Sánchez Elquén, ya don Wagner Chávez López como regidor, es el que ha estado ahí pendiente y la gestión ya se ha hecho realidad. Mientras que el PEAN, los trabajos de asfalto en la carretera Nueva Cajamarca-Ucrania ya es un hecho. Sigo sin, empezaron ya desde los funcionarios, llegaron el día 3 de julio del 2026, a esta importante noticia que es no solamente para Ucrania, sino para el distrito de Nueva Cajamarca. Ya levantaron todas las observaciones, habían observaciones técnicas formuladas, y todo esto ya han sido levantadas, y el trabajo inicia sí o sí. Y eso es para el bienestar de todas las comunidades, y bueno, quienes utilizamos esta vía. 7:13. Gobierno endurece penas por uso de celulares en cárceles, hasta 15 años de prisión. Escuchen,
no estén que llevando celulares a visitantes cuando van, no sé dónde también lo meten, amable oyente, y llevan celulares. 15 años de cárcel, ya sabe, 15 años de cárcel. El gobierno peruano ha oficializado ya la reforma del Código Penal que endurece sanciones contra quienes ingresan ya fácilmente o utilizan teléfonos, celulares, entre otros equipos de comunicación. 15 años de cárcel, ya sabe usted. Atención, 7 y 14 minutos. Abandonados, dos cabezas humanas frente al Hospital del Cantón en la noticia internacional. Esto sigue, continúa los temores. Viven en momentos ya cruciales en Ecuador. El domingo, cuando hemos estado el domingo 5 de julio, la población del Guabo, luego que informaron ya que encontraron dos cabezas humanas abandonadas en el espacio público justo frente al centro de salud ya de la localidad. Eso es grave y se encuentran en varias, solamente se encuentran cabezas, los cuerpos no encuentran, y puede ser que haya otra chanchería, porque ya el ejército verdaderamente continuaron estas investigaciones, encontraron más de 1.000 cerdos que se alimentaban con restos humanos en la noticia internacional.

0: Amable oyente, lamentable noticia en San Martín. Abogado Luis López Gaviria fallece tras chocar su camioneta con un tráiler en la carretera Fernando Belaúnde Terry. Atención en Apurímac. En Apurímac, la captura del presidente de la Corte Superior de Justicia de Apurímac fue detenido durante un mega operativo bajo la dirección y contra corrupción del Ministerio Público. Están atacando a todos esos corbatudos. Gobierno endurece penas. Ya hemos dado a conocer que endurecen las penas hasta 15 años de cárcel para los que llevan celulares a las cárceles cuando van a visitar a sus familiares. Las 7 de la mañana, 16 minutos, y de ocasión se vende un solar de 7 por 22 y medio de largo, así que este solar está ubicado en una zona estratégica y comercial, apto para negocios. 961-985-098. 961-985-098. 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Oiga, y bueno, el día de ayer nos encontrábamos por el mercado central, allí en Barbería, pues el chinito imán, oiga, una atención inigualable, mucha gente haciendo su cola ahí porque hay una atención elegante, hay un cambio de look especial para las damas, para caballeros también, para las damas los tintes, los rayitos, las ondulaciones. 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Son las 7 de la mañana con 17 minutos, 7 y 17, y de paso visitamos Sastrería, mi cariñito, y parece que ya este condenado ya está de cumpleaños, estaba cerrado ahí domingo, estaba cerrado el establecimiento. 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A 7 de la mañana con 18 minutos y estamos en la tribuna de nuestros auspiciadores.
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Amores, hoy en día las 7 de la mañana, 23 minutos, 7:23, a través de Amazónica Radio desde Nueva Cajamarca, el presente saludo a nuestro distinguido y honorable amigo y colega, a don Gilmer Tineo, en el lugar donde se encuentre, reconocer a ese gran trabajo, a esa gran trayectoria. Su labor realmente está dedicado por ese profesionalismo y vocación que contribuye sobre todo al desarrollo de esta patria. Gilmer Tineo, tu trabajo constituye como un pilar fundamental para el desarrollo de los pueblos, el desarrollo de esta patria chica. Señoras y señores, un gran reconocimiento a mi distinguido y honorable coleguita Gilmer Tineo. Un saludo también para su esposa, la original, ¿eh? La original también para los herederos. 7 de la mañana, 24 minutos a través de Amazónica Radio, y aún continuamos con la información de Sal Detalle. Sabemos que el día de hoy, sí o sí, ya en todo a nivel nacional e internacional, celebramos pues el Día del Maestro, a ese don que Dios pone al servicio de la humanidad. Felicidades a todos los maestros y maestras de nuestra patria. Atención, señor, señora, señorita, a las 7 de la mañana con 25 minutos, y no se olvide que hay una gran oportunidad para que usted pueda tener un solar a la altura de el Colegio Roosevelt College, o comuníquese al 961-985-098 y usted puede ser el propietario de este solar y lo construye y ya inmediatamente un negocio redondo. Mientras tanto, los oyentes, el gobierno endurece, ha oficializado ya el código penal que endurece sanciones contra quienes ingresan o facilitan, utilizan teléfonos celulares, entre otros equipos de comunicación dentro del establecimiento penitenciarios. La medida busca frenar a actividades delictivas que continúan siendo ya coordinadas desde las cárceles, especialmente casos de extorsión, amenazas, secuestro y sicariato. Me parece muy bien esta nueva normativa que empeña a ingresar equipos de comunicación. Las penas alcanzan entre 8 y 12 años. De 8 a 12 años y va a otros casos que va hasta 15. A la prisión de los internos utilizan celulares en formas ilegales, podrían recibir condenas hasta 10 años más sobre la sentencia. Si un sentenciado está a 30 años y le encuentra un celular en su poder, ya entonces ya no serían 30, sino serían 10 años más, 40. Mientras que aquellos que empleen estos dispositivos para cometer delitos desde las prisiones enfrentan penas entre 12 a 15 años, de 12 a 15 años. Ahora, si es funcionario o servidores que permitan o no denuncian la presencia de estos equipos dentro de los centros penitenciarios, también serán sancionados severamente, dice la ley. 7 de la mañana con 27 minutos, amables oyentes. Y a Dios gracias, el PEAN reinicia los trabajos de asfalto en la carretera Nueva Cajamarca y Ucrania. Nueva Cajamarca, Ucrania, sí señor, inician ya estuvieron el 3 de julio. Y una importante noticia para Nueva Cajamarca y el desarrollo del distrito y la región en San Martín: el proyecto especial Alto Mayo PEAN anuncia el reinicio de los trabajos de asfalto de la carretera Nueva Cajamarca, Ucrania. Funcionarios realizaron el levantamiento de las observaciones técnicas formuladas durante la ejecución de la obra.
Con esta acción se garantiza la continuidad de un proyecto vial de gran impacto que va a permitir mejorar no solamente la conectividad, reducir los tiempos de traslado, brindar mayor seguridad a quienes transitan diariamente por esta importante vía. La culminación de asfalto va a beneficiar directamente a miles de agricultores, especialmente productores de arroz, ganaderos, comerciantes, transportistas y diversos emprendimientos, quienes podrán movilizar sus productos con mayor rapidez a los mercados, de esa manera fortaleciendo así la economía local, por qué no provincial y regional. Ya el PEAN ya levantó todas las observaciones y desde el día de hoy empiezan pues con todas las maquinarias. 7:29, 7:29. Amables oyentes, ojalá tengamos la oportunidad a ver de dialogar con el regidor Wagner Chávez. Wagner Chávez, papá lindo, es un excelente regidor de la Municipalidad de Nueva Cajamarca, que siempre ha estado tras de las gestiones ya para un comedor popular, y en ese estaba ahí presente también esta ceremonia el alcalde del distrito, ¿ya? Juan Chávez, a ver, ojalá tengamos la oportunidad de escucharle su timbre de voz, amable oyente, para que nos comunique sobre el particular, porque hay madres de familia que nos han enviado mensajes y, bueno, y sin temor a equivocarme, la municipalidad pues ya ha entregado en sesión de uso, ¿sí? Allá, don Wagner Chávez López es el regidor de la Municipalidad Distrital de Nueva Cajamarca. Este condenado, ¿dónde estará? ¿Estará pues durmiendo? Hola, original, le dice, no contestes, ¿ah? Por eso, ay, ese es lo malo, pues, papá lindo. De un funcionario que ya no contesta, ya, ¿para qué, pues? ¿Para qué estar con un funcionario que no te contesta? Amable oyente, ya, hasta dos o tres oportunidades no contesta el funcionario, ya no puedes estar llamando, porque eso significa que no tienen capacidad idónea, no hay una capacidad de diálogo de parte del funcionario. Amable oyente, que tenía los funcionarios, los regidores, tienen que ser un puente de comunicación con la sociedad y el trabajo que constituye como pilar fundamental para el desarrollo, ya sea productivo, ya sea social, ya sea político, y sobre todo se hace más humano, más comunicativo. Nuestro saludo y felicitaciones a cada uno de los hombres y mujeres, maestros y maestras, que están a lo largo y ancho de nuestra patria. ¡Feliz día! Hoy rendimos ese homenaje a los maestros y maestras del Perú, a todos los maestros y maestras que son dedicados con mucha pasión a formar a generaciones de peruanos, y nuestro más sincero reconocimiento y agradecimiento. Ya sois los verdaderos arquitectos de la inteligencia, los constructores de hombres y mujeres de bien que contribuyen al desarrollo del país. Como digo, pues un gran maestro o maestra ya es como una vela encendida que da luz a la humanidad. Así, amable oyente, hay muchas personas que se ríen cuando digo en mis animaciones, el maestro es como una vela encendida. Ya, ¿cómo va a ser una vela encendida? ¿Por qué? Porque da luz a la humanidad. El maestro es como esa vela encendida que da luz a la humanidad. Si no fuera un maestro, una maestra, ¿qué vida sería de las sociedades? ¿Qué vida sería de la humanidad? No podríamos desarrollar nuestras actividades, ¿ya? Lo haríamos mucho nomás, ¿ya? Sí o sí, el maestro realmente, ese sincero reconocimiento y agradecimiento
porque son los verdaderos arquitectos de la transformación de nuestra inteligencia, ¿ya? Ellos nos ayudan a contribuir para el desarrollo de nuestra familia, de nuestras actividades, de nuestro país, ¿ah? Ustedes son la luz de la humanidad. Y si no hay esa luz, ¿cómo se viviríamos siempre en qué? En las tinieblas. Amable oyente, como hombre de prensa, ya también estamos inmersos en orientar o enseñar una formación que ha sido base para muchos de nosotros. Y gracias a ese maestro estamos en el sitial que se merece, amable oyente. Y el maestro no puede ser desconocido. El maestro no puede ganar migajas, porque el maestro es aquel que te forma, ¿ah? Aquella persona intelecto que transforma tu mente, que transforma, amable oyente, y que el Estado les tenga abandonado. Gracias a los maestros del Perú, ya, pero verdaderamente yo siempre digo que serán los seguidores del Nazareno. ¿Por qué? Porque Cristo, cuando vino, ya iba enseñando por todos los pueblos. Por eso digo, el maestro es seguidor de la senda del buen Nazareno. Enseñar con amor, dedicación y por ser el verdadero héroe del cambio que va día a día. En tal sentido, amable oyente, rendimos ese justo y merecido homenaje a quienes han hecho de la enseñanza una verdadera vocación de servicio. Cada maestro o maestra siembra conocimientos, valores, esperanza y amor por el Perú en el corazón de sus estudiantes.

Feliz día, maestro y maestra peruana. Que Dios lo bendiga siempre a todos los docentes del Perú y les conceda fortaleza, sabiduría y muchas satisfacciones en su noble misión que cumplen día a día. Honor y gloria a los maestros y maestras del Perú. 6 de julio, rendimos ese justo homenaje a quienes con su noble vocación y entrega siembran el conocimiento y los valores de nuevas generaciones. Al profesor Hugo Chiñahua Panduro, a su honorable esposa, la profesora María, que son maestros de por vida, maestros y maestras. Es una forma de construir nuestro futuro. Ese reconocimiento y gratitud a todos los educadores que con esfuerzo y compromiso hacen de la educación lo más grande herramienta de nuestra patria. Ya, amablemente, yo jamás me equivoco cuando digo el maestro es como una vela encendida que da luz a la humanidad. Y si no hay esa luz, entonces, ¿qué viviríamos? ¿Dónde? En las tinieblas de la ignorancia. Amable oyente, los pueblos no desarrollarían. Amable oyente, sí o sí. Entonces, hoy, un saludo también. A las 7 de la mañana con 37, un saludo muy distinguido a una honorable y distinguida amiga, Lila Suárez. Lila Suárez, una mujer que se inspira ya para continuar en la lucha frontal de este mundo competitivo y tan complejo, una mujer aguerrida, una mujer emprendedora que siempre está día a día con las actividades, con las acciones, y sus acciones contribuyen al desarrollo de esta patria. Felicidades. Las 7 de la mañana, 38 minutos, amores oyentes, 7:38, ahí está por ahí el mercado mayorista. En José Olaya también por ahí está nuestro distinguido amigo el Toro, Torito Torazo. Ahí está el Toro, Rafael Toro, Torito Torazo, vendiendo buen bizcocho, buen cachito, vendiendo ese bizcocho de cutero y de chuta, y también la rica chochoca, muy buena chochoca, amables oyentes, fresquecita. Ya, atención, 7 de la mañana con 38 minutos, amables oyentes. Gracias por los mensajes que estamos recepcionando. También están en la sintonía más allá de las fronteras por el Atun Player. Ya, para Lucy Romero Galindo, para su esposo, para todos los herederos, esta condenada de Lea Romero Galindo también, que está muy feliz y contento, moviendo la cipuna. Amable oyente, 7 de la mañana, 39 minutos. Ya, ¿y qué más tenemos? Tenemos informaciones detalladamente. Mientras tanto, nuestra municipalidad estaba en el lugar de los hechos, un acontecimiento que es para la historia de un club de madres, el vaso de leche o región verde de este gran comité que conforman hombres y mujeres en Sinaíta, en el centro poblado de Naranjillo, se va consolidando para la seguridad jurídica de importante organización social de base. El licenciado William Sánchez King estaba en el lugar de los acontecimientos para entregarles un documento oficial como ya el previo que son del Estado, que son administran las municipalidades ya por un tiempo determinado. Este resultado es la voluntad política de la actual gestión a seguir impulsando siempre acciones que fortalezcan las organizaciones sociales y contribuyan pues al desarrollo de la población. Hemos estado queriendo dialogar con el regidor Wagner Chávez López, pero para conocer sobre su trabajo, sobre su compromiso y permanente seguimiento en lo posible que ya se ha hecho realidad, pero

0: no ha sido posible. Yo siempre digo, amable oyente, aquel autoridad y aquel funcionario que no conteste porque no tiene capacidad, no hay capacidad de diálogo, amable oyente. Las autoridades tienen que ser un puente de comunicación con las comunidades, amable oyente. 7:41, 7:41, retornamos después de una breve pausa, luego retornamos para continuar con la información adecuada.
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Amables oyentes, a las 7 de la mañana, 46 minutos, 7:46, a través de Amazónica Radio, también saludar a todos los empresarios, a gente emprendedora, que gracias a hoy estamos ocupando un sitial muy preponderante en el Valle del Alto Mayo, sobre todo en la economía, en la región San Martín. Un saludo desde esta tribuna periodística a don Ismael Díaz Montesa, ya con mucho aprecio y cariño, y reconocer a su vocación de trabajo, a que contribuye también a una formación integral de amistades, de reencuentro de buenos amigos en toda el Valle del Alto Mayo. Su trabajo constituye como un pilar fundamental para el desarrollo del distrito de Nueva Cajamarca y aún más allá de las fronteras. Feliz día, muchas felicidades a usted, hermano del alma, don Ismael Díaz Montesa, en Ferretería El Imán y Hotel Continental. 7:47, 7:47, amable oyente, y aún continuamos hoy en esta agenda informativa. Tenemos informaciones al detalle, amable oyente. Oye, ¿qué pasó? Este mensaje que estoy recepcionando me dio causa risa. E dice, ¿dónde está Luchito que no le vemos? Estará trabajando, pues, tantas cosas. Eta, Luis Villacorte tiene pues amistades, tiene amistades y ya están fastidiando. Dice, ¿por qué? Ya es que Luis Villacorte ya no está en campaña. Cuando estaba en campaña, pues teníamos que estar siempre pendientes. ¿Por qué? Porque él pagaba acá, cancelaba un horario, ya, y venía él también de 10 o 20 minutos, ya, el popular flauta incorporada, el flauta incorporada. Ya, bueno, nos hace reír este mensaje bonitillo. Bien, amable oyente, ¿cómo fue la captura del presidente de la Corte Superior de Justicia, Apurímac? Fue detenido durante un mega operativo ejecutado por la Dirección contra la Corrupción y el Ministerio Público como parte de la investigación de la presunta organización criminal denominada Los Corbatas. Oiga, Los Corbatas Negras. El operativo se desarrolló de manera simultánea en Apurímac, Lima, La Libertad y Puno. En Apurímac, Lima, La Libertad y Puno, donde se realizaron 5 detenciones preliminares y 21 allanamientos. Entre las intervenciones también figuraban la esposa del magistrado, entre otros funcionarios de la Corte Superior de Justicia de Apurímac. Según las investigaciones fiscal, la presunta organización habría ocurrido en tráfico de influencias direccionado. El expediente judicial, designaciones irregulares del personal y otras prácticas vinculadas a presuntos actos de corrupción criminal organizado. Oiga, ¿y qué? Esto sí, para decir, qué bestia, papá lindo. Oigan, los corbatudos, la Corte Superior de Justicia, ¿ya? Fue detenido, amable oyente, como presidente, una alta autoridad ejecutiva que administraba justicia. Por eso es que estamos así. Oiga, delincuencia, la delincuencia ingresa a la cárcel como a su propia casa. 8:10, amable oyente, a sí o sin. Oiga, las cárceles ahora van a hacer más, se van a aumentar, porque cada visitante que se va a las cárceles lleva 2 o 3 celulares, ya, y van a ser de 8 a 12 años de cárcel. Ahora la persona que se encuentra en una condena, por ejemplo, y le encuentran un equipo móvil, inmediatamente son 10 años más. 10 o 15 años más. Entonces, oiga, es importante también compartir esta información para conocer y compartir
compartiendo, se escuchó en un medio de comunicación que las leyes ya son duras para el que le encuentran un equipo móvil. Las 9 minutos serán para las 8 de la mañana. En el río Cenepa, amables oyentes, ya una desgracia. Esto queda como por Aguajún. La vida de la dignidad amazónica está en peligro. El corazón del territorio ancestral Aguajún, en la provincia de Condorcanque del río Cenepa, enfrenta hoy un desafío crítico que va mucho más allá de ambiental. La minería ilegal que opera directamente en el cruce no solo está construyendo, está destruyendo, ¿ya? Y hay, ya no hay peces, la base de la soberanía alimentaria del pueblo de Aguajún se aún ha generado una realidad preocupante. La fractura del tejido social y la grave amenaza contra quienes han decidido levantar la voz de la protesta sobre los bosques de protección, el reto complejo de un avance de las economías ilegales, van quedándose siempre a la mitad del camino. Esto ahora busca sostener a las comunidades a través del miedo, la desarticulación. Sin embargo, la destreza de líderes indígenas en este escenario de violencia es un llamado de atención para todo el país, para proteger, oiga, Cenepa, amable oyente, está para llorar. Cenepa es un río gigante, pero que ahora ha disminuido su caudal. Ya, ya no hay peces, ya no hay el sustento de esta gente de Aguajún que se mantenía con la pesca diaria. Amable oyente, es el único sustento para su defensa de la vida. Y ahora ya hay líderes que han salido para defender sus territorios y están enseñando ahí. He visto esta noticia recopilada a nivel nacional. Oiga, el río ya se ha seco, hay solamente pocitas de agua en este río gigante. La contaminación es severa, ¿ya? Y por lo tanto, ¿qué hace? ¿Hay justicia? ¿Hay justicia? Ellos quieren vivir siempre en paz, como han vivido muchos en esta frontera amazónica, unidos en la solidaridad por el pueblo Aguajún en la defensa de su territorio. Ese invaluable legado, amable, invaluable legado para los pueblos de la Amazonía de Aguajún, que está grave, se está destruyendo por culpa de el narcotráfico y por culpa de lo que van allá a buscar el oro. Amable oyente, ¿qué dice Harvey? El colchado con su colcha y su colchón, el colchado, revela razones de salida de la Policía Nacional. Ya se fue. Ahora dice, ¿por qué? Oiga, esto sí es explosivo. Esto es explosivo para la policía. Un testimonio explosivo que sacude el cimiento del poder de la institución policial. El coronel Harvey Colchado ha lanzado contundentemente un pronunciamiento denunciando a las presuntas causas reales detrás de su paso al retiro, señalado directamente a figuras del entorno presidencial. Sostuvo que de manera tajante su salida no fue causal, sino una represalia orquestada por haber investigado a Nicanor Baluarte, al hermano de la boluda, Nicanor Baluarte, y a la presidenta, la Dina Baluarte, por haber investigado, amable oyente, por haber ingresado a su casa de la boluda. Eso, amable oyente, y a Mateo Castañeda y Santibáñez estuvieron detrás de todo esto. Sin embargo, Colchado destacó los detalles, se fueron a él para decirle que le diera de manos esto en las investigaciones. Y él dijo, no, yo soy policía y soy honesto y tengo que hacer, oiga, soy el cazador de corruptos. Ya este en la derrota, por eso es que ahí estaba metido también el general Morán, presentado
por Mateo Castañeda, quien supuestamente le ha solicitado ayuda para proteger a su hermano de la mandataria. Y el oficial dijo, no, yo soy oficial ya, y estoy formado y voy a continuar con las investigaciones. Por eso ya Colchado se fue, abandonó su colchón, y ya se fue a su casa. Pero esto sí ha dejado un pronunciamiento, pero fuerte, fuerte para la institución tutelar del Estado peruano. La subprefecta Zoila Rosa Guevara Hurto expresó felicitaciones a los hombres y mujeres del mercado mayorista Alto Mayo con motivo de la celebración del sexto aniversario, pero no fue la directiva, no fue. Esto sí es pésimo, ya cuando una subprefecta invita en el marco de su aniversario, de su cumpleaños. Oye, solamente fue el presidente, malhumorado el presidente por ahí. Eso no está bien de un líder. Un líder que no tiene voz, que no tiene mando, que no tiene de estrategias para señoras, cuando hay una invitación de nivel, yo voy con toda la directiva. Oiga, no fue, fue un hito nomás. Y eso no está bien. Ojalá que en el devenir, el mercado Alto Mayo, que creemos que contribuye al bienestar de miles de familias, pues se vaya pues mejorando, se vaya mejorando y no demuestre pues ese espíritu de debilidad, se vaya consolidando el mercado con ideas positivas y la producción y el comercio, que sea un crecimiento pues equitativo, en unidad, que haya un compromiso formal. Ya sabe, al señor presidente del mercado mayorista Alto Mayo. 2 minutos para las 8, ya hemos llegado a la parte final. Gracias por habernos escuchado. Ya, y en el mercado mayorista José Olaya, ahí está Toro Torito Torazo vendiendo su cachito, vendiendo su bizcochito, buen bizcocho que trae de Cutervo, y bizcochos chotanos también, la rica chochoca fresquecita. Por ahí en el mercado mayorista, también ahí en José Olaya, está Lizardo Pineo Tapia y Bercelia Manayay Julca vendiendo sus verduras fresquecitas del día. Ahora mismo nos vamos hasta el mercado José Olaya. 1 minuto para las 8. Gracias por habernos escuchado. Saluda a todos cuando vayas subiendo. ¿Qué será lo mío que vas a encontrar cuando vayas bajando? Felicidades.

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3: 8:05.
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2: 8 y 20.

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1: 8:31

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13: 8:40.
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1: Chola sabida. Quiere con municipal, ¿no?

Si tienes la suerte de conservar a tu padre, valóralo. Es el hombre que cuidó de ti cuando eras un ser indefenso. Que se sacrificó más de una vez para que crezcas sano, fuerte y alegre. Sobre todo, respétalo. Jamás lo califiques ni lo juzgues. Esa potestad le corresponde a Dios. Háblale con franqueza. Nadie mejor que Él para entenderte. Cuéntale tus cosas con más confianza que al mejor de tus amigos. Ten la seguridad que encontrarás en Él al confidente ideal. Y cómo no, si eres su pequeño frente al mundo. Por la diferencia de años, es normal que tengan distintas maneras de ver la vida y que algunas veces no se pongan de acuerdo. Pero no te preocupes, eso es bueno para ambos. Conversa con Él cada vez que te sea posible. Esa dicha no la vas a tener siempre. Pregúntale tú qué harías. Lo vas a llenar de gozo. Le va a hacer mucho bien sentirse útil, saber que lo tomas en cuenta, que crees y confías en él como cualquier.

0: quieras, niño. Escúchalo. Aunque sus consejos no lleguen a resolver tus problemas, te serán provechosos, te marcarán pautas y ayudarán a concebir nuevas ideas. Hallarás en sus palabras la experiencia de un ser humano que alguna vez fue como tú, tuvo tu edad y trajinó por el mismo camino. Si tienes a tu padre presente, quiérelo. No olvides que detrás de su sonrisa se esconde la nostalgia de un hombre al que le quedó corto el tiempo. Pero que ahora, como es natural, disfruta viendo en ti la continuación de su propia vida. Por eso, cada vez que puedas, visítalo. Tu sola presencia será suficiente para alegrarlo, porque nada hay más reconfortante y hermoso para un padre que la gratitud de un hijo.
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1: 9 y 1. 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
12: 9 y 10.
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1: Cada vez que alguien te diga viejo, sonríe con el señorío y la tolerancia que te dan los años. Hazte la idea que te dijo triunfador, porque es casi lo mismo. La hazaña más grande de un ser humano es llegar a la meta. No hay triunfo mayor que vivir la vida completa, y tú lo estás logrando. Para eso tienes que haber esquivado a la muerte muchas veces y haber vencido a la adversidad en mil batallas. Entonces, eres un triunfador. Pero sé comprensivo con los jóvenes. Ellos tienen mil razones para equivocarse. A esa edad todos nos sentimos eternos y cometemos los mismos errores. No lo olvides. Ahora vive con alegría tus años de oro. Camina erguido y con arrogancia, que eso no le hace daño a nadie. Millones de personas que vinieron al mundo después que tú ya no están. Sin embargo, tú sigues vigente, y si aún tienes ilusiones, sueños o proyectos, estás más vivo que un niño. En la eternidad de los tiempos, la vida humana resulta tan insignificante que nacer antes o después no tiene mayor importancia. Es su utilidad lo que la hace valiosa. Cuando sientas nostalgia por el pasado y creas que viviste poco, mira hacia atrás y notarás que fue largo el camino. Que tuviste aciertos y errores, con penas y alegrías como todos. Pero ¿qué importa eso? Lo bueno es que lo viviste y eso no te lo quita nadie. Ahora te toca enseñar lo que sabes. Invierte bien tu tiempo, es tu fortuna más preciada. Vive para los tuyos, son los seres que Dios te dio como familia. Ámalos y ayúdalos a ser felices. Si lo piensas bien, la vida no tiene otro sentido. Por eso, cada vez que alguien te diga viejo, sonríe con el señorío y la tolerancia que te dan los años. Y cada mañana al despertar, agradece a Dios el haberte premiado con tan prolongada existencia. ¿Quién como tú, triunfador? No todos tienen tu suerte.
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5: 9 y 27.

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1: 9:31.

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1: 9:40.
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8: 9 y 46.
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0: salsa. Ahora vamos a hacer una música del color del señor que toca cajón. Él es el más negro del grupo. Una cosa seria, una cosa seria.
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2: ¡Nueve y 51!

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2: Oye, negra. Te puedo hablar. Ya los chicos se han dormido. Así que deja el tejido que después te equivocas. Hoy te quiero preguntar, ¿por qué motivo las madres amenazan a sus hijos con ese estribillo fijo de ¡ja, cuando venga tu padre! Y con tu padre de aquí, y con tu padre de allá, resulta de que al final, al verme llegar a mí, lo ven entrar a Caín y escapan por todos lados. Y yo, que vengo cansado de trabajar todo el día, recibo de bienvenida una lista de acusados. Tú empiezas con tus quejas y yo tengo que enojarme. Igual que hacía mi padre al escuchar a mi vieja. Entraba a fruncir la ceja apoyando a ese fiscal que en medio del temporal se erigía en defensora. Lo mismo que tú ahora, que siempre me dejas mal. Si los perdono, ¿qué ejemplo? Es así como los educas. Si los castigo, eres bruto, no tienes sentimientos. A mí que llegué contento y no tuve más remedio que poner cara de serio y escuchar tu letanía. A mí que me paso el día pensando en jugar con ellos. Yo sueño en llegar a casa y olvidarme felizmente del trabajo, de la gente y de todo lo que pasa. Los hijos son la esperanza y el porqué de nuestras vidas. Por eso nunca les digas, ¡ah, cuando venga tu padre! No quiero encontrar culpables. Quiero encontrar alegría. Que no me pongas de escudo como lo hacía mi madre, que consiguió que a mi padre lo imaginara un verdugo. Él llegaba y te aseguro que se acababan las risas. Y en lugar de una caricia o hablarle como a un amigo, lo miraba compungido presintiendo una paliza. Y el pobre, que me entendía, sacudiendo la cabeza, escuchaba con tristeza lo que mi madre decía. Y que él de sobra sabía. Que con este no se puede, que me pinta las paredes, que trajo las suelas rotas, que la calle, la pelota, que me saca canas verdes. A la cama sin cenar. Aburrido me ordenaba. Mi madre me consolaba y yo lo culpaba a él. A él que había llegado recién de trabajar cansado. Y ya lo había yo amargado con todas mis travesuras. Los hijos nunca analizan el sentimiento del padre, porque el brillo de la madre es tan fuerte que lo eclipsa. Solo le hacemos justicia cuando nos toca vivir a nosotros su problema. Ay, si mi padre viviera, que recién lo comprendí. ¿Y por qué nunca me dijo lo mucho que me quería? Si hoy yo sé cuánto sufría al ver enfermo a su hijo, porque me miraba fijo el primer pantalón largo. Y sé que hasta me habrá besado cuando yo estaba dormido. Hoy que todo lo comprendo, ¿por qué no estás a mi lado? ¿Por qué no estás ahora para besarte bien fuerte, viejo lindo, y ofrecerte mi cariño a todas horas? Ves a tu hijo que llora, pero llora con razón, porque te pide perdón pensando en aquellos días en que ciego no veía que eras puro corazón. Déjame, negra, que llore. Es tan lindo desahogarse. En fin, veamos qué hacen nuestros futuros señores. Mira esos pantalones. Tápale un poco a la nena. Sí, sí, ya sé, no me lo digas. Hoy se fue a la calle sola. Acuéstate, rezongona. Mañana será otro día.
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4: 10 y 7.

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23: 10 y 20.
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25: Regando el jardín.
24: ¿Y mi papá?
25: Afuera, lavando el carro.
24: ¿Y tú, qué haces?
25: ¿No ves, hijo? Lavo los platos acá.
24: Todo lo hacemos con agua, ¿no?
25: Sí, claro. El agua es muy importante para nuestras vidas.
24: Entonces, mamá, debemos cuidarla más para que así todos puedan usarla.
25: Claro, Dani. Hay que cuidar el agua siempre. Anda, dile a tus hermanos y a tu papá que se apuren y que no dejen el caño abierto.
24: Ya, mamá.
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0: me dijo doña Marina Quipusco?
1: ¿Qué te dijo doña Quipusco?
0: Que andar con viuda era peligroso.
1: ¿Por qué, mi hermano?
0: Hay que andar muy derechito si no quieres ir al pozo.

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1: 10:32.

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5: 10 y 50.
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5: 10 y 55.
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1: 11 y 5.
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1: 11.

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11: 11:35.
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1: 11 y 47.
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1: 11 y 57.
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3: Qué lindas que son las mujeres ajenas, ¿verdad? ¿Usted cómo se llama?
4: Ángela.
3: Ángela, ¿casada o soltera?
4: Soltera.
3: Ay, también es soltera. Entonces yo me pongo aquí al lado de Ángela. ¿Casada o soltera?
4: Casada.
3: ¿Hijos?
4: 5.
3: ¿Y el marido?
4: Está por ahí.
3: Ah, bueno, está bien.
4: Livia.
3: Nancy. Nancy, ¿quién hubiera pensado usted con esa carita de pañuelito al cuello? ¿Usted también casada?
4: Sí.
3: Qué bendición. Bueno, ya veo que los maridos trabajan y ustedes aquí... Angelita, lo... ¡Ay! ¿Qué me agarró corriente? ¿Qué? ¿Nada? ¿Seguro? ¿Nada y tiene 5 hijos? ¿4 hijos o 5? 5 hijos, bueno. Bueno, ahora van a cantar esta canción que dice así. Pero Raquel, Raquel, déjame salir...

0: qué bonito que cantó. Gracias, gracias, que el marido no vino. Bueno, mijas, vayan a cobrar los 20 pesos que les prometí con el señor. Ahorita le firmamos, ¿sí?
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2: 12 del mediodía.

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6: 12 del mediodía y 5.
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1: 12 del mediodía y 30.

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12: 12 del mediodía y 35.
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4: 12 del mediodía y 55.
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1: Una y dos.
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8: 1:31.
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7: Una y 35.

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1: 1:41.

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1: 1:47.

0: 1:50.
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1: Dos. 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
1: ¡Dos y cinco!
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0: Señorita, a la orden, ¿la llevo?
1: No, gracias. Estoy esperando al viejo del sombrerón.
0: Uy, Yúcuta, no me diga. Qué viejo tan afortunado.

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1: 2:32.

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3: 2:40.
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1: 3 y 10.
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9: 3 y 21.
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2: 3:32.

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15: ¡Cuatro y cinco!
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3: 4:20.

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5: 4:35.
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1: 4:55.

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6: 5 y 5.
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La que vende y el que compra, la que mira y los que ya no tienen miradas. Sus voces y sus cuerpos se encuentran en las calles con un solo objetivo: volver a ganarse el derecho a estar vivos. Entre los pasillos del rebusque, el esfuerzo y las ganas, lo valiente nadie se lo quita. 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

su panadero que nació al otro lado, el electricista, el albañil, el mesonero, el cantante que sueña con ser escuchado, el beisbolista, la secretaria, la que tatúa heridas y la señora que vende las sandalias, la esperanza, el que engaña, que le gusta ser engañado, la peluquera, el santero, el que cuida lo ajeno, el que quiere ser opositor y el que dice ser un revolucionario. 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

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Somos Pecado Oculto y feliz día, mamá.

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2: 5:22.

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6: 5:40.
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8: 6 y 5.
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8: 6 y 10.
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Buenas tardes. Buenas tardes, queridos amigos. Buenas tardes a toda la radio audiencia de Alex Deporte. Ya estamos saliendo nuevamente con nuestro programa en esta edición de hoy, lunes 6 de julio del 2026, arrancando una nueva semana de información deportiva. Sean bienvenidos entonces a mi programa deportivo, que hoy tenemos bastante información deportiva para hacerles llegar a ustedes, queridos amigos, aficionados y amantes del deporte, del fútbol macho y de todas las disciplinas deportivas. Aquí en Ale Deporte siempre tratamos de hacer llegar toda la información deportiva que nosotros tenemos en nuestra mesa de redacción. Vamos entonces, como siempre, vamos a dar a conocer nuestros titulares deportivos, queridos amigos. Atención, atención, entonces, estos son los titulares deportivos que hemos preparado el día de hoy en Alex Deportes. Se jugaron los partidos de vuelta de la departamental de la Copa Perú. Tenemos los resultados, queridos amigos. Atención, más titulares en Alex Deportes. Atlético Aguajul y Academia Alto Mayo empataron 1-1 el sábado en Moyobamba. Los dos equipos del Alto Mayo entonces se clasificaron a la siguiente fase de la etapa departamental, mientras que el Club Deportivo Rivata y el Xanao Fútbol Club empataron también en la ciudad de Rioja el día de ayer domingo en el estadio Honorato Novoa Grandes de la ciudad de Rioja. Los cuatro equipos del Alto Mayo avanzaron a la siguiente fase de la Copa Perú. Tenemos entonces toda la información respecto a estos partidos que se han dado durante el fin de semana en los partidos de vuelta de la departamental de la Copa Perú. Vamos entonces a revisar también cómo quedó la tabla de clasificación de la etapa departamental de la Copa Perú y cómo se armaron las llaves para la fase 2 de la Copa Perú o los octavos de final de la Copa Perú, amables oyentes, en su etapa departamental. Vamos a conocer los nuevos rivales, los nuevos enfrentamientos que tendrán los equipos de la zona de la provincia de Rioja y también los del Alto Mayo, queridos amigos. Solamente dos equipos quedaron clasificados ya en líneas generales, viendo todo lo que es la tabla general. Dos equipos quedaron fuera, amables oyentes. También le vamos a informar que se viene, amables oyentes. Moyobambina participará en Campeonato Internacional de Natación en Colombia. Una jovencita que ha sido escogida por su gran talento por la selección de natación de Perú, es decir, la selección nacional de natación va a competir internacionalmente con otros países, con otras delegaciones en este Campeonato Internacional de Natación que se va a realizar en Colombia esta semana, queridos amigos. Atención, más titulares en Alex Deportes. El jueves 9 va a empezar a jugarse los octavos de final de la Copa de la Liga, donde está clasificado el único equipo de la selva y que sigue en carrera en la Copa de la Liga es el Comerciante Fútbol Club del barrio Belén de Iquitos, amables oyentes. Más titulares en Alex Deportes. El ART de Moyobamba goleó 4-0 al Buda de Huancavelica por la fecha 5 en Moyobamba. Lo metió una goleada, pero todo parecía ser alegría, felicidad entre jugadores y plantel de los jugadores del ART de Moyobamba el día de ayer. Después del partido, ¿no?, en horas de la noche, jugadores del ART de Moyobamba dieron a conocer su retiro de la Liga 3 por falta de ayuda de la directiva, por falta de pagos, totalmente impagos los jugadores. Y vamos a ver, hasta ahora la directiva de la Asociación Deportiva Atahuisco no se han pronunciado, no se han dicho nada respecto a esta noticia que viene circulando en redes sociales, que los jugadores del ADT de Moyobamba habrían tomado la decisión de retirarse de la Liga 3. Entonces, hasta ahora no han salido los directivos a decir, aquí están sus pagos, o todo lo que se ha dicho ayer no se va a realizar, amables oyentes. En las noticias internacionales de la Copa del Mundo, entre sábado y domingo, por ejemplo, eliminaron a Brasil, amables oyentes. La pentacampeón del mundo le dijo adiós al Mundial el día de ayer en manos de Noruega. 2-1 lo derrotó en los 90 minutos. Por la noche del día de ayer, Inglaterra eliminó a México en su mundial, ¿no? México estaba local, entonces fue un partidazo, 3-2 terminó ese partido. Y el día de hoy, por ejemplo, una de las favoritas, España, ya haciéndose más, cada vez más sólida en el mundial,
El día de hoy España eliminó a Portugal, mientras que hoy a las 7 de la noche Estados Unidos defenderá el único anfitrionaje que le queda, porque ya fueron eliminados México, Canadá, que han sido anfitriones ante Estados Unidos, que el día de hoy va a enfrentar a Bélgica a las 7 de la noche. Después de Ales Deportes, queridos amigos, con toda esta información, con todos estos titulares deportivos, vamos a hacer programa el día de hoy. Volvemos dentro de unos minutos para ampliar ya detenidamente, hablar de cada uno de nuestros titulares. Luego de la pausa comercial estamos de regreso con todos ustedes, amigos y aficionados deportivos de Ales Deportes.

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10: 6:20.
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Continuamos, queridos amigos, con Alex Deportes, el informativo deportivo de las tardes a través de Amazónica Radio 91.3. 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Vamos con más información. Agradecimiento también a todos nuestros amigos sintonizantes, a todos nuestros amigos oyentes de Alex Deportes, que ya tiene sus amigos que siempre prefieren informarse a través de nuestro programa deportivo. Vamos entonces con el desarrollo de la información deportiva. En Iquitos hay una incertidumbre, amables oyentes, porque el equipo femenino, el Llana Puma, un equipo femenino que participa en la Liga 1 femenina, amables oyentes, anunció que vendrá a la región San Martín, es decir, a Tarapoto, para hacer sus partidos de local cuando empiece el torneo clausura. Entonces, así lo han informado varios medios de comunicación. San Martín tiene Liga 1, el Llana Puma Fútbol Club anunció que jugará el torneo clausura en Tarapoto, amables oyentes. Entonces puede venir a ser local, ¿no?, en el estadio Carlos Vidaurri García, este equipo femenino que es de la selva, amables oyentes. Pero ¿qué dice la prensa? La prensa loretana, por ejemplo, han hecho una polémica con este anuncio, amables oyentes. La prensa deportiva loretana también ha escrito lo siguiente: Iquitos sin fútbol profesional femenino, Iquitos sin fútbol profesional femenino, incertidumbre rodea el futuro de Llana Puma Fútbol Club, afición espera un pronunciamiento oficial del club. La publicación de una imagen promocional anunciando que Llana Puma Fútbol Club disputará el torneo clausura de la Liga Femenina en Tarapoto bajo el mensaje San Martín tiene Liga 1 ha generado incertidumbre entre la afición loretana sobre el futuro de la institución y su continuidad como representante de Iquitos. Hasta el momento el club no ha emitido un comunicado oficial que explique el alcance de esta decisión. Llana Puma hizo historia al convertirse en el primer club loretano en conseguir el ascenso a la máxima categoría del fútbol femenino peruano, un logro que despertó el orgullo de la región y posicionó a Iquitos en el mapa del fútbol profesional femenino. Sin embargo, diversas fuentes vinculadas al torneo del club señalan, al entorno del club señalan, que la dirigencia enfrentó serias dificultades económicas y realizó intensas gestiones para conseguir el respaldo de instituciones públicas, empresas privadas y patrocinadores que permitirían mantener al equipo compitiendo en Iquitos. Pese a esos esfuerzos, el apoyo esperado no habría llegado. En ese contexto, la posibilidad de una venta de club o de ceder su administración fue una de las alternativas que se habría evaluado para garantizar la continuidad del proyecto deportivo y permanencia del equipo en la Liga 1 femenina. No obstante, hasta la fecha no existe confirmación oficial de que la institución haya sido vendida, por lo que cualquier versión sobre un cambio de propietarios permanece sin ser corroborada. Entonces la prensa loretana también haciendo sentir su malestar por esa publicación que anunciaban el día de ayer que Llana Puma se vendría a jugar a Iquitos, ¿no? Esta es la información de algunos medios de comunicación de la región San Martín, sobre todo la prensa tarapotina, pero que la directiva de Llana Puma Fútbol Club, equipo femenino que participa en la Liga 1, donde se enfrenta, por ejemplo, al Sporting Cristal Femenino, a la Alianza Lima, Universitario de Deportes, a Melgar, entre otros equipos femeninos que participan y hacen parte de la Liga Femenina de Fútbol, todavía no hay un pronunciamiento oficial de la directiva, queridos amigos. Entonces puede ser que en estos días, en las próximas horas, la directiva del Llana Puma Fútbol Club haga un pronunciamiento oficial diciendo o aceptando que sí son verdades, ¿no?, estas informaciones, amables oyentes. Vamos a la Copa Perú. La Copa Perú estuvo emocionante este fin de semana porque se definieron los partidos de vuelta en la zona norte, en la zona centro y en la zona sur de la región San Martín. Por ejemplo, el día sábado, el único partido que se jugó el día sábado, la Academia Alto Mayo y el Atlético Abajo nuevamente
sacaron o quedaron tablas, ¿no? Como se dice en el deporte, quedaron empate 0-0, no se hicieron daño, como si hubiera sido un partido tratado, un partido que han quedado para que no se hagan daño, pero lo importante es que los dos equipos, tanto Moyobambinos y Aguajunenses, queridos amigos, van a seguir en carrera en la etapa departamental de la Copa Perú, y ya vamos a conocer cuáles son sus rivales. Entonces Academia Alto Mayo y el Atlético Aguajuna empataron 0-0 en Estadio IPD de Moyobamba el día sábado a las 3 de la tarde se jugó ese partido. El Unión Pamaisto derrotó 1-0 al Estudiante de Ingeniería de Moyobamba. ¿Por qué decimos atención a Guajún? Porque el próximo rival en la siguiente fase del equipo aguajunense será el Unión Pamaisto, el equipo lameño. El Unión Pamaisto es de Lamas, queridos amigos, derrotó 1-0 al Estudiante de Ingeniería. Y en Rioja, el día de ayer, el Club Deportivo Rivata empató 1-1 con el equipo del Xanao Fútbol Club. El mismo resultado también allá en Lamas, 1-1. Así que si hubiera sido definición ya directa, y definición donde mata-mata, como se dice, en eliminación directa, estos equipos se hubieran ido a la tanda de penales, amables oyentes. Entonces así se han dado los resultados. Academia Alto Mayo 0, Atlético Aguajón 0, Unión Pamaisto 1, Estudiantes de Ingeniería 0 y el Club Deportivo Rivata 1 y Xanao Fútbol Club 1. Más resultados en la zona centro. El Carhuapoma es en la zona sur. Atención, en la zona norte, en la zona centro, amables oyentes, por ejemplo, en la zona centro, es decir, desde Tarapoto hacia adelante, amables oyentes, el Unión Santa Marta de Dorado derrotó 4-2 al Oriente Tarapoto, 4-3, el equipo del Dorado de visita todavía le ganó al equipo tarapotino. Unión Santa Marta del Dorado derrotó 4-3 al Oriente Tarapoto. Más resultados en la zona centro. El Unión Picota derrotó 2-0 al Sport Guaja. Atención, el Unión Picota es el equipo subcampeón de Picota, derrotó 2-0 al Sport Guaja. Mientras que el Club Social Deportivo Oriente derrotó 4-2 al AFC Barcelona de Bellavista. Entonces así están los resultados en la zona centro. Y vamos a la zona sur. La zona sur también estuvo emocionante. El 1-0 derrotó el Carhuapoma al Oriental Sporting de Zapozoa, mientras que el Defensor Víveres 1-1 con el Real Piscoyacu, y Defensor La Merced derrotó 1-0 al Unión Cusco. Vamos a la tabla de posiciones, porque estos resultados han votado una tabla única, ¿no? Una tabla general donde los equipos, según los resultados, según los goles o los resultados que hayan sacado tanto de visita y de local. Por ejemplo, en esta fase, tabla general, fase 1, ha terminado de local el Carhuapoma, o primer lugar, termina siendo el Carhuapoma Fútbol Club, mientras que en el segundo lugar ha quedado el Real Piscoyacu, en el tercer lugar está el Club Deportivo Unión Pamaisto, en el cuarto lugar aparece el Defensor La Merced, en el quinto lugar aparece el Oriente Tarapoto, en el sexto lugar aparece otro equipo tarapotino, el Club Social Deportivo Oriente, en el séptimo lugar el Unión Picota, en el octavo lugar aparece el Unión Santa Marta, en el noveno lugar aparece el Barcelona, en el décimo lugar el Sport Guaja, en el puesto 11 aparece el Xanao, en el puesto 12 aparece el Club Deportivo Rivata, en el puesto 13 la Academia Alto Mayo, en el puesto 14 aparece el Atlético Aguajón, que tiene que mejorar bastante para la siguiente fase. En el puesto 15, Estudiantes de Ingeniería. Y el puesto 16, los 16 equipos clasificados a la fase 2 de la etapa departamental de la Copa Perú termina en el Unión Cusco. Mientras que los dos equipos eliminados es el Defensor Víveres de Mariscal Cáceres, y en el puesto 18, Oriental Sporting de la provincia del Guayaga, amables oyentes. Entonces, así ha terminado la tabla general de los partidos. Entonces, los cuatro equipos del Alto Mayo, pues, por ejemplo, de Moyobamba, los dos equipos avanzan, ¿no? La Academia Alto Mayo y Estudiantes de Ingeniería, y de Rioja, el Club Deportivo Rivata y el Atlético Aguajón, los cuatro equipos del Alto Mayo, entonces, avanzan a la siguiente fase de la etapa departamental
de la Copa Perú. Y el día de ayer, en hora de la tarde, ya la Liga Departamental de Fútbol de San Martín dio a conocer el fixture oficial de la fase 2 de la Copa Perú, los 16 clasificados, llaves de eliminación directa. Atención, entonces vamos a leer, vamos a darles a conocer, queridos amigos, cómo se han armado las llaves, cómo se han armado las llaves. Por ejemplo, el Carhuapoma Fútbol Club va a enfrentar al Unión Cusco, es la llave 1. En la llave 2, el Unión Pamaisto, el Club Deportivo Unión Pamaisto, campeón de Lamas, va a recibir o va a enfrentar al Atlético Aguajún. Va a enfrentar al Atlético Aguajún el Unión Pamaisto. Ojo que los lameños están con todo la actitud de eliminar y avanzar en la etapa departamental de la Copa Perú. Atención, en la llave 3, el Oriente Tarapoto versus el Club Deportivo Rivata. Los amigos riojanos, los jugadores del Club Deportivo Rivata ya conocen su rival. El próximo rival del Rivata Fútbol Club va a ser el Oriente Tarapoto, queridos amigos. En otra llave, el Unión Picota versus el Sport Guaja. El Real Piscoyaco, atención, el Real Piscoyaco va a enfrentar al Estudiantes de Ingeniería. En otra llave, Defensor La Merced versus Academia Alto Mayo. Partidazo ahí entre los Juanjuyanos versus la Academia Alto Mayo, que es Moyo Bambina, de Yantaló, para ser más exacto, y el Club Social Deportivo Oriente versus Xaná Fútbol Club, y el AFE Barcelona versus el Unión Santa Marta. Entonces, así se han armado, amables oyentes, las llaves, que de acuerdo con el reglamento oficial y la ubicación final de la tabla general al término de la fase 1, clasifican los 16 mejores equipos. Los emparejamientos se han establecido de forma inversa. El primero se mide ante el décimo sexto, es decir, el 1 contra el 16, el segundo entre el 15º, y así sucesivamente, amables oyentes. Se han armado las llaves en la Liga Departamental de Fútbol de San Martín para la fase 2 de la etapa departamental de la Copa Perú. Entonces, el Atlético Aguajún ya conoce su rival, va a enfrentar posiblemente enfrente de local, empiece jugando de local. Mañana vamos a ver cómo, o vamos a informar si es que el Atlético Aguajún arranca jugando de local ante el Unión Pamaisto, el Club Deportivo Rivata, ante el Oriente Tarapoto. Ojalá empiecen jugando de local. El otro equipo del Alto Mayo, Estudiantes de Ingeniería versus Real Piscoyaco, y el equipo de la Academia Alto Mayo ante el Defensor La Merced de Mariscal Cáceres, de Juanjuy, queridos amigos. Entonces, los cuatro equipos hay que tenerles siempre presentes, saber cómo se van a desenvolver en la fase 2 de la Copa Perú, que empieza la verdadera eliminación, porque es eliminación directa. El mata-mata se viene en la Liga Departamental de Fútbol en la Copa Perú, queridos amigos. Con esta información nos vamos a nuestra segunda pausa comercial aquí en nuestro programa deportivo Alex Deportes.

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5: 6:40.
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9: 6:45.
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Continuamos, queridos amigos, con Alex Deportes, el informativo deportivo de las tardes a través de Amazónica Radio. Vamos a agradecer a nuestros amigos oyentes. Saludos para el señor José Clemente Chumacero en César Vallejo. Nos escucha todas las tardes, fiel oyente. Saludos para el señor Joaquín Guerrero en el Girón Tacna, para Jerry Guerrero, toda la familia Guerrero en el Girón Tacna. Saludos también para el señor Artemio Cueva Yatas, que nos escucha en la zona de Los Cocos, ¿no? Allá en la zona de Los Cocos, siempre informándonos, amables oyentes, a través de nuestro programa deportivo Ale Deportes. Saludos también para el señor Raimundo Yaxahuache en el Girón, Barrio Alto. En Barrio Alto siempre nos escucha a través de su receptor. Gracias por informarse con nuestro programa deportivo. Vamos entonces con más información deportiva. 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Gracias entonces por informarte a través de nuestro programa. Atención, Moyobambina, amables oyentes, una chica jovencita, Moyobambina, estará en los Juegos Deportivos en la Selección Nacional de Natación. Ha sido escogida por su gran talento que tiene en este deporte. Oficialmente ya se encuentra en territorio cafetero nuestra destacada nadadora de la categoría juvenil, Angelina Isabela Celis Arévalo. Ya se encuentra en la ciudad de Ibagué, Colombia, concentrada junto a la Selección Nacional de Natación tras cumplir exitosamente con su itinerario de viaje. Este domingo partieron a la ciudad de Colombia rumbo al país vecino. La talentosa deportista ya pisa suelo colombiano con la motivación de al tope, con el orgullo de dejar en alto los colores de la región San Martín, del Alto Mayo y de Moyobamba, y hacerse presente en la Selección Nacional de Natación. Amables oyentes, esta semana entonces habrá competencia de natación en este torneo internacional que se realiza en Colombia. También nos informan, dice, que recibió un bautizo de la seleccionada, es decir, es la primera vez que integra, ¿no?, la selección de natación. Entonces lo han dado la bienvenida haciendo una especie de bautismo, y sus amables oyentes, su exigente agenda de competencia, que incluye los 100, 200, 400, 800 y 1500 metros libres, los 50 metros de espaldas, y que le vaya bien, ¿no?, que le vaya bien a esta jovencita Moyobambina, que va a representar a todo el Alto Mayo y a la región San Martín en la Selección Nacional de Natación, que se va a realizar esta semana. Ya nosotros en Ale Deportes vamos a estar informándoles con qué delegación, ¿no?, con qué selección se va a enfrentar, porque hay varios, todos los países de Sudamérica, entre otros países, van a llegar a Colombia a este torneo internacional de natación. Vamos con más información deportiva, amables oyentes. En la Liga 3, atención, en la Liga 3, el ADT de Moyobamba goleó 4-0 a Luda de Huancabe Lica en Moyobamba. Metió una goleada el cuadro rosado, no lo pudo sostener la presión que había puesto la Universidad de Ascensión, el Luda de Huancabe Lica. El cuadro moyobambino salió con todo, pero lo que sorprende, donde todo debería ser alegría, ¿no?, por la goleada, han sumado en la tabla de posiciones, no pierden de local, están tratando de robar puntos de visita, se encuentra en buena posición el ADT de Moyobamba, el equipo rosado, el equipo de Tahuisco. En horas de la noche, queridos amigos, jugadores, como una especie de prensa a todos los medios de comunicación, dieron a conocer su retiro de la Liga 3 por falta de pago y abandono de la directiva. Entre ellos tuvieron jugadores como Alexis Lindio Torres, Aldair Bravo, entre otros jugadores.

entre el Reiser Torres también, que un gran jugador, muy obameno, el Chevita Muñoz, entre hasta el mismo entrenador avaló, ¿no? Avaló la decisión de los jugadores. Por ejemplo, pudimos ver en la entrevista que los jugadores no cobran, ya va a ser 2 meses, amables oyentes, no cobran de su salario, de su sueldo como deportista, tienen familia ellos, entonces la decisión fue unánime, salvo que en las próximas horas, en los próximos días, salgan a rectificarse de lo que han dicho ayer en esta especie de conferencia de prensa después de la goleada de 4-0 al Huracán de Huancavelica. El mismo entrenador dijo que él va a estar, de acuerdo con lo que digan sus futbolistas, porque él también son 3 meses, el entrenador, que 3 meses que no lo pagan. Imagínense, queridos amigos, en las cosas que pasan en la Liga 3, y su decisión era firme de retirarse de la Liga 3, y la gente de Moyobamba está muy molesta con la directiva, la ADT de Moyobamba, que cómo es posible que el equipo esté abandonado, ¿no? Entonces, esa fue la noticia que han dado al día de ayer los propios futbolistas de la Asociación Deportiva Tahuisco, luego de la buena presentación, buen partido que hicieron, lo golearon a Luda de Huancavelica, amables oyentes. El Deportivo Ucrania no ha jugado esta fecha, le tocó descansar. Este fin de semana se iba a tener ya actividad en la Liga 3, han entrenado mientras lo limpian, lo restablecen al IPD de Nueva Cajamarca, luego de las fiestas por el 52 aniversario, estuvieron entrenando en el campo de Tahuantinsuyo, en el campo del profesor Kalin López, ahí estuvieron entrenando los deportistas del Deportivo Ucrania, que ya van a volver a la actividad este fin de semana. Y también en la Liga 3, en el Grupo C, han sucedido cosas, amables oyentes. Por ejemplo, el ASA Fútbol Club tomó el liderato del Grupo C, luego de ganar por 4-2, el ASA Fútbol Club derrotó 4-2 al puntero, es decir, lo bajó al Ecosén de Pasco, y con el triunfo del ADT de Moyobamba, y en el segundo lugar estaba el Deportivo Ucrania, pero no tuvo actividad, entonces se hace más apretada, más apretado la clasificación en el Grupo C de la Liga 3, donde está el ADT de Moyobamba, el Deportivo Ucrania, el Ecosén de Pasco, el UDA de Huancavelica, entre otros equipos, queridos amigos. Entonces así se ha dado, o se ha desarrollado esta jornada de la fecha 5 en el grupo C de la Liga 3. De no retirarse, seguramente los directivos, ayer las entradas han estado entre 10, 20 y 30 soles. El estadio IPD de Moyobamba estaba full, estaba repleto. Las entradas seguramente le va a servir para que amortigüe la deuda con los jugadores, todos los futbolistas del ADT de Moyobamba, porque de no retirarse, queridos amigos, el ADT de Moyobamba en la fecha 7 se van a encontrar el ADT de Moyobamba versus el Deportivo Ucrania, el clásico sanmartinense. Eso sí es que deciden no retirarse, pero si se retiran, automáticamente los puntos que le toca por jugar entre el Ucrania y el ADT de Moyobamba, pues automáticamente serán para Ucrania, ¿no? Entonces, continuamos ya despidiendo nuestro programa deportivo. Alex Deportes, la última de Alex Deportes el día de hoy, España, la que se presenta y se perfila como favorita a llevarse el Mundial de la Copa del Mundo, derrotó 1-0, mínima diferencia para eliminar al equipo de Cristiano Ronaldo, 1-0, entonces España derrotó a Portugal. Más noche, ya en unos minutos, Estados Unidos, el anfitrión, el local, el único anfitrión que le queda al Mundial, Estados Unidos versus Bélgica a las 7 de la noche. Con esa información estamos cerrando nuestro programa deportivo el día de hoy, informándoles, lamentablemente, Brasil el día de ayer cayó ante Noruega 2-1. Buenas noches a todos, continúen con Onda Deportiva porque se viene más información aquí en Amazónica Radio.

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1: 6 y 57.
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1: 7.
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